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Hola, ¿qué tal? Acá John Barrera. Espero te encuentres perfectamente. Hoy echa la curaduría pura rolita con alta energía. Está sintonizando Estudio Polymarch por los 40.

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1: Ok, regresamos y si te soy sincero, la última rola de esta sesión me hace requerir un baile a la de ya. Por cierto, todos los géneros que puse van de la mano, pero escríbeme cuáles percibiste tú. La música continúa en Estudio Polymarch por los 40.
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2: ¿Qué tal? Te saluda Víctor Estrella, DJ Polymarch. Hoy hablemos de historia de Polymarch. ¿Qué les viene a la mente cuando hablamos de abril de 1986? A mí, una fecha histórica, donde Polymarch rompe récord de asistencia en el Domo de Cobre con un cantante que sin duda hoy es un ícono en la música. Claro, hablamos de El Gran Sylvester. Y a 40 años de este magno evento, curamos la sesión de hoy con un tributo a esta producción maestra del 86. Viajemos en el tiempo y dale volumen, porque estás en Estudio Polymarch por los 40.

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1: Regresamos. ¿Cuánta felicidad en estos minutos de música? Nuestro amor y gratitud por el trabajo del ingeniero Apolinar Silva para llegar, quedarse y seguir presente en muchas generaciones. Gracias, mil gracias por tanto. Y cómo no te voy a querer, Polimarch, si con esta música nos haces muy, pero muy felices. Te comparto las redes sociales para seguir conectando. Víctor Estrella DJ Polimarch y Polimarch Oficial. Yo soy Víctor Estrella y la música no para. Seguimos con el Back to Back en Estudio Polimarch por los 40.
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0: Hola, hola, bienvenidos, ¿cómo están? A un nuevo episodio de Ya Oíste. Es un espacio, aquí vamos a abordar temas de salud con información clara y confiable. Este episodio, la verdad, lo había estado esperando con mucha emoción, porque es un tema que ha estado sonando últimamente en la radio, en las redes sociales, con nuestra familia, y vamos a hablar sobre el tararán sarampión, una enfermedad que muchas personas ya consideraban del pasado y que nunca les iba a volver a pasar, pero ¿qué creen? Estamos retomando este tema. Y para poder hablar mejor sobre esto, nos acompaña nuestro querido doctor Jesús Manuel Rodríguez. ¿Cómo está, doctor?
4: Hola, ¿cómo estás? Muy bien, gracias.
0: Ah, pues yo contenta, la verdad, aquí desde que empezamos a hablar un poquito antes de iniciar el podcast, yo ya estoy con un montón de preguntas, de dudas, y creo que los que nos están escuchando también. Así que vamos a empezar por lo básico, doctor. ¿Qué es el sarampión?
4: Bueno, el sarampión es parte de un grupo de enfermedades que se llaman enfermedades febriles exantemáticas. Esto quiere decir que, como su nombre lo dice, preceden de fiebre y un exantema, o lo que conocemos como rash. Entonces, okay. Es una enfermedad de tipo viral.
0: Actualmente con el COVID podemos detectarlo con ciertas pruebas y ese todo tipo de situaciones, ¿no? Pero con el sarampión, en este caso, ¿qué se hace?
4: Muy bien. Depende de dónde, del tiempo en el que nos encontremos con la enfermedad. Existen de forma inicial, si estamos en la parte donde está el exantema, está la fiebre y tengamos esta sospecha, podemos ocupar un exudado que es un exudado faríngeo. Ocupamos las flemitas y se hace una prueba que se llama PCR, pero también en sangre. De hecho, justamente en sangre vemos la titulación y vemos si es o no un caso confirmado para sarampión.
0: Por ejemplo, ahí las personas, lo primero que tienen que hacer sí o sí es ir con su médico, ¿no? O en este caso, mejor te aíslas. ¿Qué hacemos, doctor?
4: Muy bien. Mira, te voy a comentar algo que me gusta. Muchas veces es lo primero que le digo a mis pacientes. Lo primero que hay que tener en cuenta es que hay un periodo de transmisión que es bastante amplio, que va desde los 7 hasta los 21 días y en promedio se dice que son de los 10 a los 12 días en promedio. Pero ¿qué es importante de tu pregunta? Yo creo que muchos ni siquiera... Esto que mencionas tú me parece extraordinario, porque me refiero a lo siguiente. Si vamos a sarampión, las personas piensan que son ronchas.
0: Exacto.
4: Y entonces, ¿lo contagioso son las ronchas? Y la realidad es que no. Lo contagioso o realmente el mecanismo de transmisión de esta enfermedad es justamente por vías respiratorias, porque realmente es el contexto. Ahora, muchos no lo asociamos de esta manera. De hecho, incluso es una pregunta frecuente, ¿cómo se contagia? Y es lo que acabas de mencionar. Sería una cosa realmente majestuosa el hecho de decir cualquier persona que inicia con síntomas respiratorios ya se protege para tratar de evitarlo.
0: Claro.
4: Decirte que te quedas aislada en casa a lo mejor sería a veces hasta inviable, porque tenemos actividades, tienes que trabajar, tienen hijos, tienen actividades que le impide el que realmente te quedes en casa. Que así sería prudente el uso de un cubreboca, ¿no? Uh-huh.
0: Pero hay gente que no conoce cuáles son los síntomas que empieza, porque creo que va por etapas, ¿no?
4: Claro, existen tres etapas, que es el periodo prodrómico, una parte que se le llama el periodo exantemático y una parte que se llama de convalecencia. Pero ¿qué es lo realmente interesante? El prodrómico es el inicio de la fiebre y estos síntomas respiratorios. De hecho, antes del exantema se ve la fiebre y otras cosas como se le llama coriza. Coriza es escurrimiento nasal, estornudos, el conjuntivitis, que puede ser el enrojecimiento a nivel de los ojitos, que podamos tener un poquito de lagrimeo excesivo o incluso tos, que puede aparecer en esos primeros días. Una ligera tos, de hecho, se describe como ya en el día 2-3 que se puede tener. Ya tenemos entonces la fiebre. Posteriormente, y se describe que como para el día 4, ya viene nuestra fase de la parte exantemática. Empiezan a aparecer las ronchitas o estas exantemas. ¿Qué características tiene? Que son maculopapulares, no tienen líquido. Eso es bien interesante. De hecho, existen diferentes. Sí, pueden ser como planitas que confluyen y hay espacios entre ellas, como si fueran islitas, digámoslo, pero no están llenas de líquido. Okay. ¿Por qué menciono esto? Porque justo, por ejemplo, en varicela, y si ya te digo varicela, ¿qué vemos? Están llenas de agüita, ¿no? Vesículas.
0: Una ampollita.
4: Ándale, ¿no? Justo. Y entonces lo que te pasa en sarampión es que solamente queda como la ronchita sin líquido adentro. Uh-huh. Entonces nosotros ya esto le llamamos pápulas. Así es. Y bueno, vemos que entonces a partir del día 4, pero otra cosa que tenemos que saber, ¿de dónde empiezan? Empiezan de arriba para abajo.
0: ¿Dan comezón esas ronchitas?
4: Sí, llegan a describir que son pruriginosas. Aunque depende del contexto, ¿no?
0: Un tema que me parece interesante, cuando estoy investigando un poquito más sobre el tema, dice que es como una enfermedad más para niños, o sea, que les pasa más a los niños y, o sea, no, nadie está exento, a que les suceda. Incluso como lo platicamos, o sea, aunque estés vacunado, pues puede ser el poquito porcentaje de la población que te toque. Pero ¿por qué lo catalogan mucho hacia los niños?
4: Bien, porque eso creo que sí sería un mito. Viene derivado de lo siguiente. Yo asumo que lo mencionan porque habitualmente es en niños donde se ve la varicela, el parvovirus B19 y estas enfermedades. La situación real es que en la Ciudad de México, tan solo de los casos que tenemos, el grupo más afectado ha sido desde los 25 hasta los 34 años, donde vemos que literalmente es donde está el grupo más afectado. O sea, no es ni siquiera en los niños, de hecho, es menor la tasa de incidencia que hemos presentado en comparación con este grupo. Entonces, sí sería como más un mito, porque la realidad es de que, insisto, el grupo más afectado en este momento en la Ciudad de México sí es de los 25 hasta los 34 años.
0: Y eso se debe, doctor, cerrando paréntesis de los niños, es un mito. Pero hablando del sector que está viendo afectado, ¿eso a qué se debe hoy en día en México?
4: Si individualizaríamos los casos, en su mayoría han sido personas no vacunadas, en su mayoría.
0: Ay, no.
4: Pero ¿qué quiere decir también esto, no? En el grupo de la Ciudad de México que te mencionaba, ¿qué vemos en este grupo de edad? Que son las personas más activas o que se movilizan más.
0: Claro,
4: de hecho, sí. Pues bueno, esto tiene mucho que ver con la parte de que son personas activas laboralmente, de que las actividades en este grupo son más de, bueno, activan más la movilización.
0: Pero que van en el metro, que es más transporte público.
4: De hecho, sí. De hecho, es importante eso que mencionas, porque tan solo en la cadena de transmisión veíamos que, te mencionaba, son respiratorios. Yo estornudo y esas partículas con este virus, específicamente, varía dependiendo del tipo de virus, por el peso, por todo. Pero quedan suspendidas en el aire hasta por 2 horas.
0: Ay,
4: o sea, me refiero a... Es lo que te mencionaba. Si todos tuviéramos una buena educación y que desde el primer síntoma respiratorio, uso de cubrebocas, independientemente de la causa, y si ya tengo, me cambio de cubrebocas tricapa a un N95, que era lo que veíamos en COVID, buena higiene de manos, yo prevendría muchísimo.
0: Ay, la verdad es que estoy súper, hiper, mega picada con este tema, doctor. Yo sé que hay muchas cosas que, pues, no podemos abarcar en un solo episodio, pero me gustaría que antes de retirarnos, de despedirnos, nos dejara un mensaje final sobre todo este tema. Usted, como de lo que ha visto, lo que ha vivido.
4: Pues yo creo que el principal tema y la principal reflexión es ponernos a pensar que había sido un logro impresionante para este país porque tenemos uno de los mejores esquemas de vacunación. Es retomarlo, o sea, me refiero a incluso nosotros como hacernos conscientes de sí mismos y de las personas que están a nuestro alrededor. No le estamos haciendo un favor a nadie más que a nosotros mismos. Son como muestras de amor propio, autocuidado, el hecho de irnos a vacunar. Entonces, en definitiva, sí creo que sería una de las cosas que tenemos que aprovechar. Nuestro programa universal de vacunación, tenemos que aprovecharlo.
0: Súper,
4: o sea, vayamos viendo nuestro grupo de edad, pidamos nuestra cartilla, asesorémonos con el epidemiólogo, con el infectólogo, con el médico internista, con todas las especialidades y pues saquémosle provecho.
0: Yo encantada, doctor, de que nos haya acompañado el día de hoy. Espero que también usted se lo haya pasado muy bien. Muchas gracias por la compañía, por la información principalmente.
4: Pues gracias a ustedes por el espacio en realidad. Y yo creo que lo más importante de todo es, insisto, vacúnense.
0: Pues muchas gracias, Sister Lovers. Gracias a los que nos están escuchando del otro lado de la radio, de Spotify, donde ustedes nos estén acompañando. Gracias, muchas, muchas gracias. Vacúnense. Y gracias, doctor. Nos vemos en el siguiente episodio. Yo soy Génesis Sainz y fue un gusto estar con ustedes. Adiós.

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0: arrancamos ya Párate los 40. Muy buenos días, arroba el Juanjo Herrera.
1: Buenas, ¿cómo andamos, amigos? ¿Cómo vamos?
0: Arroba el Atomics.
2: Sí, tráfico gacho. No, pues yo no quería llegar tarde ayer, pero... Perdónenme.
3: La vida
0: eso
3: misma.
0: Fue ayer, hoy
2: me llegó
0: acá,
2: un trailero.
0: Presente, arroba Nashi Roll.
3: Yeah, oigan, muy contenta.
0: Oigan, hoy, operación dejando a la Bendy. Y también,
2: no, espérate.
0: Y el tema del día de hoy: los hombres se disculpan aunque tengan la razón para terminar una discusión.
3: Ay, tírate.
2: La neta sí, Gabo. Verdad.
3: Tírate, Gabo, para que Octavia te recoja.
0: ¿Cuántas veces he dicho, sí, mi amor, yo tengo la culpa? No ya, te preocupes.
1: Pero las mujeres también lo hacen.
0: Sí.
3: Pues mira,
0: no
3: la un mayoría más de nosotros, veces, ¿no?, sin temor a equivocarme, los hombres tienen la culpa. Y con eso nos vamos a corte. Ah, okay.
0: Es verdad, yo tengo la culpa.
1: Sí, la neta es verdad.
3: ¿Ven?
0: Sí,
3: siempre. Somos.
2: Usted es la culpable, Minas la preciosita.
0: Hoy también tendremos el Club de los Ex para que nos cuente su historia. Puede ser ex trabajo, ex novio, ex manager, ex perro.
2: Exacto.
0: Exterian. Pues con Exterian.
2: Wow, oye. Ya se desapareció.
1: Les dije que para qué les andaban llorando.

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0: nos adentramos a el Club de los Seis.
1: Tenemos llamada.
0: Bueno.
2: ¿Qué tal? Muy buenos días.
0: ¿Cómo estás? ¿Cómo te llamas?
2: Anónimo.
3: Anónimo.
0: Y adelante, Anoni.
2: Hace como unos 4 años. Yo trabajaba en una empresa, yo era supervisor. Y bien de repente entra una muchacha, pues me tocaba, pues sí, supervisar más o menos esa área. Como a los 2 meses le pedí que fuera mi novia y
0: así va.
2: Como al año me empieza a decir, oye, es que, pues es que hay que quiero ayudar a mi familia y pues ocupo ganar poquito más dinero y no sé si pues me ayudas a, pues sí, pues a crecer laboralmente.
0: Ah, ya vi la red flag.
2: Sí, sí. Y entonces ya pasaron otros 2-3 meses y la mandábamos, pues porque ya había crecido, la mandábamos con otros choferes pues para que se fueran supervisando a ver cómo iban el trabajo en las otras empresas.
0: Claro.
2: Pues resulta ser que llegó la empresa donde les tocaba ir y que no habían llegado, cuando normalmente se llegaba como en una hora y media.
0: Claro, no estaba coincidiendo los tiempos.
2: Exacto, y yo llego a las 2 horas, pues me supongo que ya estaban ahí, pues resulta que no habían llegado. Les marco, oigan, disculpa, pues acabo de llegar, te veo un problema, no. Pues, ¿qué onda va? Uh-huh. Pues resulta ser que cuando voy saliendo, me voy de ahí a la empresa, que porque habían terminado un percance, por el mismo camino los veo saliendo de un 5 letras.
0: ¡No!
2: Me sentí utilizado, pues, porque había una relación chida. De todos modos, a fin de cuentas, nomás duró como otro medio añito más trabajando y se salió y ya no supe más de ella.
1: Guau, o sea, ¿te usó?
2: Sí, la visionaria.
1: Pues sí, pero...
0: Voy a agarrar tu gafete y le voy a borrar el nombre de la visionaria. También tras... aquí en la pleca del streaming vamos a borrarla y vamos a ponerle...
4: La puerconaria.
0: Anoni... La chambitas.
4: La chambita.
0: Ahí la dejamos. La chambitas. Oye, te mandamos un abrazo.
1: La chambitas.
3: La chambritas.
1: Anoni.

0: más ya estás lista.
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0: llega lo que no sabías.
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2: Venga, y traigo pregunta para la mesa ya para ti, Andrés.
0: Sí, a ver.
2: ¿Dormir con el celular afecta el sueño?
3: Ay, no me
2: a ver, rápidamente, ¿qué piensan?
4: Que sí, seguramente.
2: Sí. ¿Sí?
0: Pues sí.
2: Sí,
0: es que las frecuencias también la magnéticas, neta, sí, ¿no? Lastiman, ¿no? Yo creo que también, mira, yo tengo aquí atrás de mi celular dos estampitas que no sé si funcionan o no.
3: A ver,
0: me dio mi esposa para eliminar las frecuencias.
3: ¿A poco sí?
2: O sea, ¿qué te duermes con el celular en el pecho?
0: No, lo dejo en el baño.
2: ¿Lo dejas en el baño?
0: Y cuando no quiero, todavía lo meto a un cajón y lo meto así.
2: Oye, ¿y la alarma?
3: ¿Y cómo sabes qué hora es?
0: No, fin de semana adentro del cajón y entre semana la alarma en el baño. Y pues se tiene eco, ¿no? Se escucha más fuerte. Tengo que pararme al baño y apagar la alarma.
4: ¿A mí sabes qué me daría? Digo, igual
0: ansiedad.
4: A mí me echo al caso, pero como que si me despierto en la noche antes del despertador, no saber qué hora es, qué estrés.
0: No tengo reloj en mi cuerpo.
2: O sea, lo dejas a la expectativa.
3: Ya nada más que suene.
2: Bueno, vas muy bien, vas un paso adelante. Pero ok, ¿dormir con el celular afecta el sueño? Sí, ya para ti.
0: ¿Por qué, Nash?
2: Sí, afecta. Y puede afectarlo, pero no solo por la luz. El mayor problema es cómo usamos el celular antes de dormir. Los celulares emiten luz, especialmente luz azul, que puede reducir la producción de melatonina, o sea, que es la hormona del sueño, y hacer que te dé sueño todavía más tarde.
0: Todavía, o sea,
2: ok, ¿qué afecta, no? De pronto, ya te estás acomodando y empiezas a ver redes sociales, empiezas a ver mensajes, videos, el famoso doom scrolling. Ok, pero ¿qué tal que de pronto ves un mensaje que no querías ver y que ya te agüitaste o viste algo en redes, una noticia que de verdad te vas como preocupado a dormir? Entonces, de verdad, obviamente afecta el sueño, porque te duermes como alterado, te duermes como con ansiedad. A ver, ¿quién de ustedes checa el celular así justo antes de cerrar los oclayos? Sean honestos.
3: Yo, la neta, yo.
0: Yo voy a confesar algo bien gacho. O sea,
2: a ver.
0: Si agarro el celular, luego lo dejo así en el baño y luego voy a la cocina, y si ya es por ahí el miércoles, me echo una copita de vino.
3: Pero es para relajarte, para que te dé sueño, ¿no?
0: Ya que me relajé sin celular y solo en la cocina, ya medité un poco, ya me duermo, ya voy mareado.
2: Y ya no,
0: me meto
2: pues cae
0: sobre.
2: Solito.
0: Sí.
2: Todo cae por su propio peso, dirían por ahí.
4: Me encantó.
2: Oigan, pues bueno, la realidad de las cosas es que uno sí tiene que moderarse con el uso del celular. Sí, sí afecta tenerlo ahí al ladito. También afecta despertarte y lo primero, ya sabes qué haces, es checar el celular. Afecta obviamente por lo que ya dijimos, lo de la luz. De verdad es, como que impacta los ojos, los lastima. Y pues bueno, ¿qué les digo?
3: Te hace también codependiente, ¿no? Y así horrible.
2: Obvio, y todo el contenido que a veces no tienes que ver o enterarte, afecta tu corazón.
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0: Ya párate, ¿quién habla?
1: Hola.
0: Hola, ¿quién habla?
1: Alison Aitana Cruz Ramírez.
0: Muy, pero muy.
2: Buenos días, Alison Aitana Cruz Ramírez.
3: Qué bonito nombre.
0: ¿Qué nos traes el día de hoy, mi queridísima Alison?
1: Chiste.
0: Venga, en tres, en dos, en uno. ¡Ya!
1: ¿Cuál es el colmo de una ballena?
0: ¿Cuál?
4: ¿Cuál?
1: Ir vacía.
0: ¡Ah!
3: Ahí andaba el papá, ¿no?
0: Pero

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0: Hola.
1: Hola.
0: Hola, ¿cómo te llamas?
1: Alberto.
0: ¿Qué onda, mi Alberto? ¿De dónde eres?
1: De Zamora.
0: Muy, pero muy, pero muy.
2: ¡Buenos días, Alberto!
0: ¡De Zamora! Oye, Alberto, ¿y qué onda? ¿Qué traes el día de hoy? ¿Un chiste, un chisme? ¿Algo que nos quieras contar?
1: Un chiste.
0: Un chiste. Y el chiste es este.
1: ¿Por qué un niño ciego tiró la sopa?
3: No, pues mente abierta.
4: Mente abierta.
5: A ver, ¿por qué, Alberto?
3: Chiste de Rudy ese.
0: ¿Por qué?
1: Porque la mamá le dijo, si tiras la sopa vas a ver.
0: Okay.
5: Ay, Alberto. Ay, Alberto. Nos dejaste sin palabras.
3: Saludos a los ojitos de huevo.
0: No, bien, la verdad, aprobado. La verdad.

0: Hola, ¿cómo te llamas?
1: Ale.
0: Ale, muy.
2: ¡Buenos días, Ale!
0: Oye, Ale, ¿qué preparaste para hoy aquí en Ya Párate? Chiste, anécdota.
1: Chiste,
0: va. En 3, 2, 1, ya.
1: En una escuela había un niño que se llamaba Tarea. Y la maestra dijo, tarea para la casa, y se fue.
0: ¡Ah! Eso es nuevo, no lo habíamos escuchado.
3: Ay, me hubiera gustado llamarme Tarea.
4: Para que me mandaran a mi casa.
5: Es para que me hagan todos los días, ¿no?
6: Es como un chiste artesanal, ¿no?
5: Ay, pero, o sea, ese niño sería Juanjo, ¿no? Porque no le gusta la escuela, ¿no?
3: Mande.
1: Les quiero pasar a mi hermano porque también les quiere contar un chiste.
0: ¡Órale, va! 2 por 1 en esa llamada. Así nos ahorramos. Échalo.
7: Es que están en oferta.
1: ¿Bueno?
0: Hola, ¿cómo estás? ¿Cómo te llamas?
1: Leo.
0: ¡Muy!
2: ¡Buenos días, Leo!
0: ¿Traes ganas de chiste, Leo?
1: Sí.
0: ¡Órale, va! Échatelo.
1: ¿Qué le dice un pollo a otro pollo?
3: ¿Qué?
0: ¿Qué le dice?
3: ¿Qué?
5: ¿Qué le dirá?
1: Necesitamos apoyo.
3: ¡Tan buenos!
0: Abrazos a Ale y a Leo. Saludos hasta allá.

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1: ¿De qué se trata el día de hoy?
2: Tengo una pregunta para todos los de la mesa y para Tiana y bastante personal.
3: Híjole.
2: Ok. ¿Usar ChatGPT es hacer trampa o es una herramienta?
3: Te lo hicieron adrede.
2: Me la hizo el Mau sorpresivo.
3: Te lo escribió el Mau, mano.
2: A ver, rápido.
1: Es trampa.
3: Yo digo que, a ver, ahora sí que en veces puede ser que sea trampa en algunas, pero otras te sirve mucho, es bueno.
2: A ver, justo lo hicieron, contestaron bastante bien. Porque sí, depende de cómo lo uses.
1: El contexto.
2: Puede ser una herramienta educativa, pero también puede ser trampa si se usa mal.
3: Claro.
2: El nivel de, oye, esto me lo están como dando.
3: Pero directo.
2: Muy directo, pero dicen así. El nivel de,
3: sin vaselina.
2: El nivel de copiar o hacer trampa no ha cambiado mucho con el AI porque ya existía antes. Solo cambió la forma. El problema no es nuevo, solo evolucionó. Y es verdad, o sea.
1: Sí. Se cambió de escaparate, pero es lo mismo.
2: Claro, hacer tu acordeón.
1: Era lo mismo.
2: No era de hoy.
3: A mí me tocó el Encarta 2006, 2005, ¿no?
1: A mí me tocó ponerlos en papel, esconderlos en algún lugar.
3: Pequeño Larús, dice.
1: Atrás del reloj, ahora ya.
2: Pero a ver.
1: Ashla, ya se pregunta.
2: Sí, bueno, porque aquí dicen que yo en el turbolengua. No dicen,
1: ha sucedido.
3: Pero ya no.
1: Ha sucedido.
3: Ya llevas
1: o sucedió
3: ya
1: en el pasado.
2: En el pasado.
1: Pero eres mujer nueva.
2: Exacto, me estoy renovando. Pero a ver, según estudios educativos, dice que ChatGPT mejora el aprendizaje personalizado, ayuda a entender temas difíciles y facilita escribir y organizar ideas. Y okay. La verdad es que retweet.
1: ¿En la versión gratuita o en la pagada? Da igual.
2: En la gratuita.
3: No, la pagada no tiene de todo.
2: Pero a ver, si ¿sí nos hemos hecho un poco dependientes o mejores amigos del sí. ChatGPT?
1: Yo te juro que trato de no tocarlo tanto porque siento que voy a acabar siendo... Le voy a pedir matrimonio.
2: Es que está increíble.
1: Empieza a hablarme como yo quiero que me hable.
3: Ajá, lo configuras bien bonito. Empieza
1: a entenderme como yo quiero que me entiendan. Digo, no puedo.
2: Está muy elevado. O sea, yo les confieso que incluso le pregunté mi retorno al sol. O sea, en plan de carta astral.
3: ¿De verdad sí?
2: Sí.
3: Wow.
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0: ahora sí, llegó, ya está aquí nuestro veterinario de confianza, Alan Rodríguez.
1: ¡Bravo!
0: Oye, Alan, ¿de qué hablaremos hoy?
1: El día de hoy vamos a hablar de un tema bastante importante, que es lo que nadie nos dice antes de adoptar o comprar a una mascota. Pero aquí lo que es indispensable es que se consideren principalmente tres situaciones. Punto número uno, ¿qué cantidad de tiempo tenemos para ofrecerle a la mascota? También hay que considerar que no es algo a corto plazo. O sea, es una decisión que se tiene que respetar a largo plazo. O sea, la esperanza de vida de un perro más o menos depende mucho de la raza, la predisposición genética y el tamaño del animal, pero por lo menos son de 8 a 12 años aproximadamente.
2: Sí, ¿no?
1: Entonces, digamos que tu planificación o tu proyecto de vida a esa fecha más o menos tiene que estar considerada la mascota. Se me hace algo sumamente injusto que cuando llega a haber alguna modificación o algún cambio, el primero que sale de la casa es el perro. Los animales adoptados, si me preguntas qué es más fácil que se enferme un animal adoptado, o sea, un perro mestizo o un perro de raza, es más fácil, yo creo, estadísticamente hablando, que se enferme un perro de raza.
2: Hay que saber antes de adoptar.
3: Sí, claro.
4: Ok, o sea, más bien prevenir.
1: Exacto.
4: Si no puedes, no adoptes.
0: Oye, otro dato, si no planifican un hijo, menos un perro. ¡No!
1: ¡No, sáquese!
0: Bueno, ahí
1: desafortunadamente,
0: está.
1: Esa es la situación.

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0: Oye, sí, sí, de verdad que, ¿sabes qué? Yo sé, mi pato, que no soy tecnológica, pero cuando tú vienes me doy cuenta que súper no soy tecnológica, porque descubro siempre algo nuevo contigo. ¡Bienvenido!
1: Pues, ¿de qué vamos a hablar?
2: Porque hoy vamos a hablar de cómo grabar mejores videos con tu celular. Pero a ver, primero, para videos, todos los teléfonos hoy en día, la gran mayoría, te graban en diferentes resoluciones, que si diferentes cuadros, que si cuántos formatos aquí por allá.
3: El ISO, la velocidad.
2: ¿Qué necesito grabar? Porque ni siquiera te dejan controlar el ISO. Ya te ponen esos números y la gente mortal dice, ajá, ¿y qué hago con estos números? ¿Qué hace? ¿Con qué se come? Pero bueno, los principales aspectos que tienes que fijar. Ajá. Les pone principalmente dos números. Seguramente ven el 4K.
0: Ajá.
2: Y el 60. 4K, sí. Lo primero es la resolución. Ahí tienes una elección entre HD, que es 1080p, o 4K. 4K es literalmente cuatro veces la resolución, la cantidad de cuadritos que el Full HD. Pero te ocupa cuatro veces más espacio de tu almacenamiento. Entonces, si tienes un teléfono con menos memoria y no quieres gastar tantos datos o no lo vas a editar, es como, bueno, 1080 está bien. Porque a final de cuentas, si es algo que van a ver todos en su celular, en historias de Instagram, lo van a ver en su pantalla, que son 1080. O sea, ninguna pantalla celular llega a 4K. Creo que nada más una de un Sony de no sé cuántos años atrás. Ni siquiera el más caro ahorita de cualquier marca llega a 4K. Entonces,
3: sí, no es como una pantalla, ¿no?
2: Entonces necesitas, si lo vas a ver en, si estás grabando un video para, oye, que lo voy a poner en tele, en algún podcast, que ya son 4K, la mayoría de las teles, ok, ahí ya puedes invertirle a grabar en 4K. Esa es una. La segunda, están los cuadros por segundo.
3: Famosos frames.
2: Los frames que puedes ver justamente por su sigla en inglés. Puedes ver el FPS, frames per second.
0: Ok.
2: Entonces, ¿qué va a hacer eso? Eso va a hacer que cuando tú grabes, se va a ver más fluido todo, se va a ver más rápido. Okay. Entonces, si yo estoy grabando algo en movimiento con amigos y que hay mucho movimiento, los 60 cuadros te van a servir bastante. Oye, voy a grabar en un concierto que está oscuro.
3: Te da la torre.
2: Si le pones a más cuadros por segundo,
3: más oscuro.
2: Se pone más oscuro porque no tiene tanto tiempo por segundo la cámara para capturar luz.
1: Hoy sí nos puso a tomar notas.
0: Sí, sí, no, literal.
1: Nunca nos había visto a Nash y a mí tan entrados.
3: Y creo que no me los había visto yo tampoco.
2: Y me faltó lo según yo lo mejor, pero será.
0: No, pero ¿sabes qué? La próxima semana 100% tenemos que continuar esta conversación.

0: ¿qué tal? ¿Cómo estás? ¿Cómo te llamas?
1: Tiago.
0: Tiago, muy.
2: Buenos días, Tiago.
0: Oye, Tiago, ¿desde dónde nos marcas?
1: Desde San Luis.
0: Qué rico, San Luis Potosí. Vaya.
3: Unas enchiladitas.
4: Qué ganas, sí, ¿no?
5: Unas potosinas.
0: Las potosinas. Oye, ¿qué preparaste para nosotros aquí en Ya Párate? No sé, ¿quieres contarnos una anécdota, un poema, un chiste?
4: Un poema.
5: O quejarte, o que se queje de
1: algo. Un chiste.
0: Un chiste. Órale, va. Chiste, en tres, potosino. Dos, uno, ya.
1: ¿Por qué la computadora fue al doctor?
4: ¿Por qué la computadora fue al doctor?
0: Exactamente, hoy que no traje mi computadora.
5: Se le sentía mal el cargo.
4: Se llamó Ander, el doctor, de hecho.
0: ¿Qué? ¿Por qué? ¿Por qué?
1: Porque tenía un virus.
0: ¿Sí? ¡Ay, qué bonito!
3: ¡Pobrecita! Es chistoso porque es real.
0: Vale.

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8: Regresamos a...

0: Esto es lo que no sabías.
1: ¿Qué sabías?
2: Y venga, tengo una pregunta para ustedes y espero que me contesten.
1: Venga,
2: bien,
1: venga, suéltala.
2: ¿Se puede vivir una semana sin celular, Gabo Ramos?
0: No, no se puede.
1: No.
0: No, pues, la verdad no.
2: ¿Juanjo?
3: Ay, Dios, hasta sudé. No tengo respuesta,
1: a menos, a menos que entres a la casa de los famosos y te paguen. Sí. Solo ahí, solo así.
2: O sea,
3: sí, sí, hasta tres veces.
0: A ver, a menos que tengas mes, a gente alrededor con un celular, sí. O sea, tú dices no, cero celular en ningún lado, ni un amigo, nada.
2: Exacto, no, no celular, una semana. ¿Se puede o no?
1: Nonas, no.
2: ¿Neta? ¿Esa es la respuesta?
3: O sea, sí se puede, pero sí creo que trae repercusiones psicológicas muy fuertes cuando te lo revisas.
2: A ver, pues la respuesta es sí, sí se puede. Y puede cambiar tu atención. Ay. Algunos estudios sobre digital detox o desintoxicación digital muestran que reducir o pausar el uso del celular puede mejorar tu atención.
0: Ay, no.
2: Tu bienestar.
0: Ay, no.
2: Y tu autocontrol.
0: Ay, no.
2: O sea, porque, a ver, no me dejarán mentir. O sea, de pronto vas hasta el baño con el celular, ¿ves? Te sientas y checas el TikTok.
3: Sí. De hecho, no, y de te hecho, quedas dos horas.
0: Inventas que vas al baño, pero realmente vas a ver el celular.
1: Te salen hemorroides.
3: ¿Sabes qué también pasa? Cuando se te acabó la pila, el este estarlo agarrando para ver quién. O sea, sabes que no. Sabes que está apagado.
0: O
3: que
0: se,
3: no sirve.
0: Se te acabó la pila y se te acabó la pila de la reunión, de la fiesta, de la vida. Y no, tengo que ir a mi casa.
3: Pero cuando a tu cabeza se le olvida que ya no tienes pila, sigues y agarrándolo sigue con la esperanza de apagar una notificación.
0: Y no.
2: Pues miren, la realidad es que sí deberíamos tener un poco de más abstinencia con el celular. O sea, no podemos ser tan dependientes. ¿Por qué? Porque el uso excesivo, sí lo hemos hablado aquí, genera, por supuesto, ansiedad. Ese impulso de estar revise y revise y revise el teléfono. Y como ya hemos también mencionado, el FOMO, ¿no? El miedo a perderse algo. Uh-huh. Entonces, es bueno pausarlo, pero por supuesto.
1: Claro.
2: Pero por supuesto, no sé, yo, y también lo hemos dicho aquí en este programa. O sea, si sales sin celular, o sea, sientes que sales sin calzones.
1: Claro, literal.
2: ¿No?
1: ¿Qué pasa?
2: Pero fíjense, aunque es posible vivir una semana sin celular, obviamente todo esto mejora tu atención, va a mejorar tu sueño, va a mejorar tu sueño, tu bienestar, y también nos va a revelar qué tanto dependemos del aparatito, diría mi papá.
0: Mira, yo, esto fue lo que no sabías.
4: ¿Qué sabías?
0: Sin

0: párate, ¿quién habla?
1: Paola.
0: Muy, pero muy, pero muy.
2: Buenos días, Paola.
0: ¿Y qué nos traes el día de hoy? ¿Qué nos quieres contar?
1: Un chiste.
0: Venga.
1: ¿Puedes meterte a una taza?
0: ¿Taza? ¿Puedes meterte a una taza?
3: No,
0: pues no.
4: Una de baño sí, ¿no?
3: No.
1: Sí, sí puedes.
0: ¿Por qué?
3: ¿O cómo?
1: Meterte.
2: ¡Ah! ¡Ay, no! ¡Se la insertó todita!
0: Oye, no, muy bueno, muy bueno, muy bueno.
5: Nos
0: muy truqueado.
5: Hizo pensar, ¿eh?
0: Muy truqueado. O sea,
5: escribilloso, ¿eh?
3: Meterte
5: en una taza.
0: ¿Sabes qué pasa? Muchos de los niños de aquí de Ya Párate nos hacen pensar afuera de la caja.
3: Ándale.
0: ¿Sabes?
3: Siempre mente abierta, ¿no?
0: Mente abierta, nos dan como este tipo de chistes, no facilísimos, pero a la vez no le pegamos nunca.
3: Oigan, te mandamos un abrazo.

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0: Alejandro, bienvenido a Ya Párate, y esto es el Club de los Ex. Cuéntanos, ¿cómo le ponemos, Alejandro, a tu historia?
1: Pues yo diría que el karma.
0: Adelante con tu historia en el Club de los Ex.
1: Y fíjate, casi como 4 años, trabajaba con... Era algún amigo, pero era mi jefe. Hubo un tema ahí con su pareja, que traía a su pareja ahí trabajando con él, y me quiso poner como un 4 esta chica, y pues él, para lavarse las manos, pues me dijo, hasta aquí, ¿no? O sea, ya no quiero que trabajes conmigo. Uh-huh. Y yo llevaba más de 10 años trabajando ahí. Pues yo dije, sí, ¿no? Entonces pues me corrió, y yo pues apenas acaba de ser papá, o sea, tenía así como que muchos gastos, todo. Uh-huh. Y pues cortó todo. Entonces hace apenas como unos 3 meses, yo ya tengo mi despacho. Oh. Entonces hace como hace 3 meses, esta persona, bueno, con el equipo que tenemos, empezamos a solicitar abogados, ¿no?
0: Ok.
1: Entonces nos llegaron currículums y todo. Entonces yo no sabía, yo no había visto a nadie, hasta que me dijeron, oye, ya tenemos varios prospectos y pues creo que estos son los mejores, ¿no?
0: Sí.
1: Y pues ya nos empezamos a ver, a analizar, y cuando empezamos a entrevistar a las personas, que veo al que era mi jefe, ¿no?
0: Órale.
1: Y pues ya ahí empezamos a pues primero me empezó a decir que me llegó así diciéndome que una disculpa, o sea, disculpándose conmigo, ¿no? No, pues yo pensé que no me ibas a aceptar en la entrevista. Le dije, mira, la verdad es que yo no sabía que ibas a venir a la entrevista.
0: Es sorpresa.
1: Ajá, no sabía.
0: No te acepté.
1: Sí, yo no sabía. Y pues ya de ahí, pues lo que pues me empezó a decir, que estaba mal económicamente, que tuvo que vender su carro, que ahorita no alcanza para nada. Y pues ahorita, pues, tal vez estamos viendo si lo contratamos o no. Digo, al final del día, pues sí trae experiencia y todo, pero ajá, pero pues ahora está en mis manos el decirle si sí o si no.
0: Pero él te trató muy mal, ¿no?
1: Sí, la verdad es que sí me dio una patada muy feo. O sea, cuando más yo sentía que necesitaba ese ingreso por mi bebé, pues la verdad es que sí sentí como que estuvo feo esa parte. Pero pues no sé, o sea, no sé si yo sea el karma o el dharma, ¿no?
0: Pues suerte, sí, que tome la mejor decisión.
2: No, contrátalo.
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0: Párate, sigue en la mesa ya para Tiana, Juanjo Herrera, El Atomics.
1: Sigue, aquí estamos.
0: Nashirol.
2: A gusto. Yeah, yeah, sí, aquí sigo.
0: Y aquí ya borramos. Nos vamos, Leoncio Cósmico en los controles, Rulo Verea en la producción, yo Zacarías dirigiendo el streaming. Chau.

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1: Muy buenos días, ya comienza el brunch de los 40 de fin de semana, porque no es suficiente la semana completa. Te vamos a acompañar también los sábados y los domingos, tus chicas favoritas, Magua Romero.
2: Hello.
1: Riva Pop.
3: Oliwi.
1: Y yo soy Gaby Cam, siempre un placer saludarte en este programa y me encantaría empezar platicando sobre diversos temas, uno de ellos cómo nos hidratamos en estos tiempos de calor.
3: Amigas, el tomen agüita es importante, ahoritita no lo digo yo, lo dice la ciencia además.
2: Totalmente de acuerdo, pues bueno, a ver, efectivamente tenemos que consumir la mayor cantidad de líquidos y es que casi el 20% de nuestra hidratación diaria proviene justo de los alimentos, no tanto de los líquidos, qué cosa tan más rara, ¿no? Pero por ejemplo, las frutas, dícense que como la sandía y el melón o verduras como el pepino, la lechuga, tienen hasta 90% de agua. O sea que sí es importante a veces echarle este tipo de productitos al cuerpo, aparte de los líquidos. No le eche la cerveza. O sea, esa es otra cosa. Pero todo lo demás yo creo que puede sumar. Pero imagínate echarte una buena, rica, deliciosa sandía con un poquito de, no sé, de salsita. Que iba a decir ahorita una marcototota que no falla, la que empieza con T y termina en gin. Pero bueno, ya ustedes verán ahí en casa cómo se la come.
1: De acuerdo.
3: Pues muy bien, vamos a seguir hablando sobre la importancia de la hidratación y así comienza nuestro brunch de fin de semana. Ya lo saben, estamos con ustedes hasta la una de la tarde. Gaby Camagua Romero, yo soy Riva Pop. Vamos con música y regresamos.
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1: Brunchers, estamos de vuelta y efectivamente los sábados y domingos es para darte pues también buenos tips, buenos consejos, y es que seguramente has estado sintiendo días tremendamente calurosos. Sí, ya echamos la sandía, ya echamos el agüita, que te la eches lenta, que sí, agregarle una pizquita de sal al vasito de agua. Bueno, ¿qué otra cosa podemos agregar? Yo creo que sí o sí, usar ropa ligera, nada de apretado. Suelta poquito los jeans en donde la pompi se te ve mejor. Yo creo que si los dejas descansar un ratito, nada va a pasar, se te aprovecho va a ver un perrazo de todos modos.
2: Aprovecha y los lavas.
1: No, sí, aprovecha.
3: Sobre todo si eres de los que cada 15 días.
1: No, y aparte la tela, yo creo que ahorita es súper importante. Yo creo que la tela de lino ahorita se siente rico.
2: Y todo. ¿Saben qué? Los colores claros también, las telas frescas, como bien lo decías, el lino, el algodón, y también evitar las prendas ajustadas, que el cuello tortuga, no, ahorita no, sí, no es momento.
3: No, joven.
2: Porque literalmente tenemos que ayudarle a nuestro cuerpo a que respire.
3: Así mismo, además así uno no huele a sope, esa es la realidad. Ahora, si vas a salir, evita las horas pico, entre las 11 y las 4 de la tarde, el calor es mucho más fuerte. Y algo importante también, si tienes mascotas, también evita esas horas porque el piso se calienta muchísimo, entonces se lastiman sus patitas cuando salen a caminar.
1: Ay, sí, cuídenlos. También duchas o un pequeño ahí, no sé, un bañito fresco, de repente un chapunzoncito, ¿no? No tienes que mojarte el cabello, pero pues sí el cuerpo. Digo, ya, si te mojas la mata, pues qué rico, ¿no? Va a estar refrescante pues todo el día tu cuerpecito. Así que ahí está, nosotros seguimos con más aquí en el Brunch de los 40.
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1: Es domingo y somos Claudia Chávez y Paulina Valerio acompañándote en este día delicioso en el brunch.
2: Así es. Oye, Pau, ¿tú sabes qué está haciendo Abelito o qué va a hacer próximamente?
1: No sé, andaba en obras de teatro, pero es muy trabajador, ¿eh?
2: Muy trabajador, está tremendo. ¿Sabes que Abelito está muy feliz? Va a cumplir un sueño. Ya la actuación ya ingresó a través de las obras de teatro, ¿no?
1: Ajá, claro.
2: Algo cómico. ¿Pero te lo imaginas de Angelito?
1: De Angelito. Ay, sí. Sí, por favor, por favor. Va a ser un angelito muy pícaro.
2: Bueno, resulta que hay un sitcom que ya arranca. Bueno, ya están en las grabaciones, pero comienza en tele abierta en septiembre. Será Abelito de la Guarda.
1: ¡Ay, él, no!
2: Él será un angelito que le pide permiso a San Pedro. Bueno, San Pedro es más, le dice, tienes que bajar a la tierra porque quiero que haga ciertos arreglitos y que le ayudes a la gente.
1: Pensé,
2: ¿no?,
1: que iba a ser tipo Cupido, pero no, está bien, Abelito pues de la Guarda. Que, hasta el nombre está genial de la serie.
2: De Cupido.
1: Entonces, para septiembre.
2: Para septiembre. Pero imagínate lo que baja a la tierra y, o sea, y no es ordenado, todo le sale mal. Entonces, va a ser una comedia para toda la familia. Yo creo que muy, muy blanco los chistes. Está bien padre. Ojalá la familia se reúna para ver a Benito de la Guarda.
1: Me encanta. Ya, muero por verla. Hay que esperar a que llegue septiembre. Mientras tanto, seguimos con más en el brunch de los 40.
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1: En el brunch de los 40, los fines de semana también son para hablar de temas complicados, difíciles. Así que aquí tenemos un a calzón quitado. ¿Cómo terminar una relación? Si estás dudando de ese hombre o mujer con la que estás y ya no sabes cómo abrirlo, cómo darle abrigo, pues aquí van algunos consejitos.
2: Claro que sí, consejos en estos momentos para esos momentos de terminar una relación. El contacto cero es importantísimo. Hay que tener ayuno. Ahí sí vamos a invitarlos a ayunar, pero de hablarle al ex, por favor. No se trata de odio, ya no quiero volver a saber de tu vida, pero sí siento que es de higiene mental el hecho de que ambos puedan procesar el duelo de la pérdida sin la interferencia del otro de, ay, sí, terminamos, pero y hola, ¿y cómo estás? ¿Y qué haces hoy? Y ya luego el día que te ven con alguien y Ketty con su prima Kelly. ¿Qué importa?
3: ¿Qué apellido importa? ¿No? Aparte, yo creo que, a ver, si ya cortaste, por alguna razón, seguramente te puso el cuerno, le cachaste conversaciones, hablaron los corazoncitos que comparte luego dentro de redes sociales, como el otro día escuchábamos una historia de... ¿No se da? No vamos a decir que...
1: Ya contó con nombre y apellido.
3: Sí, caray.
2: Pues no buscar el cierre perfecto.
1: Importantísimo.
2: El closure, creo. Porque uno romantiza mucho eso.
1: Ajá, no es que sea último beso, no, mi fiel,
2: No. Déjalo ir, ayuna, hermana, ya. No te hables con esa persona ni con su familia. Eso es importante, marcar esos límites también.
3: Como hay gente que sí.
1: Poner límites.
2: Esos son los consejos que les damos si están pasando de pronto por una ruptura en este momento. Amigos, vamos, si se puede salir de eso, dignidad. Sí, nosotros vamos con música y volvemos con más en el brunch.
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1: Hermosuras allá afuera, esta cabina se acaba de engalanar. Talento, belleza, juventud. ¡Kenia! ¡Oh! ¡Alerta, Kenini, porque llegó su reina!
2: Muchas gracias, gracias por recibirme.
1: Bienvenida, Kenia. Oye, de verdad, los Bronchers subimos ayer un post. Se ¿sí? soltaron tremendo, o sea, dijimos la vamos a tener en vivo. Y se empezaron a soltar con un montón de preguntas, emocionados porque te tenemos aquí. Y pues bienvenida, eres de verdad una mujer, influencia para otras mujeres, bienvenida.
2: No, muchísimas gracias, seguro los Keninis tienen muchísimas preguntas, muchísimas dudas, muchísimas cosas que hablar todavía del tour, de los shows, de todo lo que estamos haciendo, de la música. Entonces emocionada de platicar aquí un ratito con ustedes.
1: Me encanta bienvenida. Que echemos chisme y tenemos que hablar obviamente de Cade Karma y de tour que ya arrancó,
2: sí, ya.
1: El 25 de abril. La arrancaste en un show exitosísimo, espectacular, en Mazatlán, sold out absoluto.
2: Mazatlán, en mi tierra.
1: En tu tierra, qué importante haber arrancado en tu tierra. Cuéntanos cómo fue trasladar el álbum a la experiencia en vivo en el concierto.
2: Pues mira, si te soy sincera, era un reto totalmente, porque para este nuevo proyecto buscábamos una producción muchísimo más grande. Tuve que mandar a hacer una estructura, que es la tenemos que viajar en cada fecha. Son muchísimas escaleras, hay elevadores, o sea, es demasiadas cosas de producción y fue todo un reto incluso llevarlas a Mazatlán, pero para mí era súper importante presentarme en mi tierra, en donde yo nací, es donde está toda mi familia, y también sobre todo la gente que me vio crecer, ¿no? Sí, que me vio desde los inicios, que me vio desde que mis primeros pasitos.
1: Puro fuego, Keniamos con nosotros en el brunch de los 40. Gracias por tu tiempo.
3: Vamos con música y volvemos con más en el brunch.
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1: Escuchas el brunch de los 40 con un saludo para toda la República Mexicana. Somos Paulina Valerio y Claudia Chávez desde Guadalajara, Guadalajara.
2: ¡Hija! Oye, el caso está, a ver, para todos aquellos que dicen, últimamente mi celular, no sé, está actuando raro. No es que se esté poniendo viejito. Tenemos por acá unas señales que la empresa de ciberseguridad ESET informó que podrían ser estas pruebas de que quizá tu teléfono móvil fue hackeado y no te has dado cuenta. Punto número uno. Déjalo esta señal.
1: A ver, a ver.
2: Consumo inusual de batería o que tu celular se esté sobrecalentando. ¿Qué indica esto? Que a lo mejor algunas aplicaciones están ejecutando en segundo plano sin tu conocimiento. Ojo con eso.
1: Miedo.
2: Punto número dos. Que ves como que tiene un comportamiento el dispositivo medio raro. Es decir, apertura y cierre de aplicaciones que tú no pediste, así como de manera mágica, como si lo hubiera, como si un fantasma estuviera manejando
1: qué
2: tu
1: miedo.
2: Celular.
1: No,
2: sí, terrible.
1: Aguas.
2: Envío de mensajes no reconocidos o que recibas códigos de verificación que no solicitaste. Ojo con eso. Y punto número tres, que este es el más sencillo, darte cuenta que el uso de datos móviles de tu teléfono incrementa repentinamente, podría indicar que se está transmitiendo información hacia terceros sin tu autorización. ¿Qué hay que hacer entonces? Revisa las aplicaciones instaladas, controla los permisos, actualiza tus contraseñas y aplica medidas de seguridad adicionales para proteger tu información personal.
1: ¡Ay, me encanta, Pau! Pues hagan eso y cuiden su celular. Continuamos en el brunch.
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1: ¡Kenia! ¡Oh! Oye, Kenia, y musicalmente, de toda esa exploración que hubo para acá de Karma, hablemos de canciones como Días Tristes, que es con Carla Morrison.
2: Sí,
1: me sorprendió,
2: Carla,
1: muchísimo.
2: Te amo. Sí.
1: Cuéntanos.
2: Imagínate, porque yo creo que decían, ¿qué van a hacer en el estudio? Pero algo que yo amo hacer son las baladas también, o sea, sí, me encantan las baladas. Y hicimos Días Tristes en el estudio, empezamos a hacer otra canción que no sé si la vamos a abandonar. Yo tengo muchísimas ganas de sentarme otra vez a escribir con ella. Es una conexión muy genuina y muy bonita. Me siento muy cómoda cuando estoy con ella en el estudio y nos quedamos con muchísimas ganas de seguir haciendo más proyectos juntas. Y aparte, ella escribió otra canción del álbum que es Tú y Yo por Siempre.
1: Ay, okay. Es preciosa esa canción.
2: Ay, no.
1: Tú nos enviaste unas flores azules preciosas.
2: Sí,
1: cuando se lanzó. Lo recordamos.
3: Lo tenemos presente.
2: Me
3: todo.
2: Encanta, me encanta. Pues, o sea, esa canción la escribió Carla y yo amo decir que la escribió Carla porque es una gran artista, una gran compositora y se basó en muchas pláticas de amor que tuvimos ese día en la sesión. O sea, platicamos sobre amor y como que ella vio la perspectiva en la que yo veo el amor y me hizo una canción y me encantó.
1: ¡Qué hermoso!
3: Ay, no, de verdad que agradecemos todo lo que estás haciendo, Kenia, porque justo es voltear a ver y es voltearnos a ver también a nosotras como mujeres, sí, y decir, se puede ir por más siempre.
2: Sí, claro,
3: se puede,
2: claro,
3: todo,
2: siempre.
3: Siempre.
2: O sea, a veces no se duerme mucho, no se descansa mucho, pero se puede siempre ir por más y creo que siempre cuidándote a ti misma, poniendo tus principios, tus límites, siempre se puede ir por más, claro que sí.
1: Eres gracias, hermosa, gracias. Y te amamos. Nosotros nos vamos. Mañana las chicas del brunch regresaremos a las 10 de la mañana. Chao, chao.
2: Bye.
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1: Amigos del Brunch de los 40 en este finecito de semana, claro que sí estamos bronchando y estamos bronchando contigo. Bien, y hoy te vamos a compartir hacks para superar una infidelidad, dijo Manu. La pregunta es, ¿se puede superar una infidelidad? Pues bueno, a ver, dícense que no decisiones, no tomes decisiones permanentes, es decir, como mudarte, renunciar o terminar definitivamente, pero ¿será?
2: Pero es que esto es en medio de la crisis aguda, o sea, hay que darnos un margen de tiempo para respirar y procesar el impacto inicial, porque primero, siempre dicen por ahí que uno no debe tomar decisiones estando bajo los efectos del alcohol o en un enojo muy grande
1: poner el cuerno,
2: o en una alegría
1: o para perdonarlo.
2: Grande. Cualquier decisión de tu vida, no deberías tomarla ni cuando estés muy alegre o muy enojado o bajo efectos de cualquier otra cosa.
1: Una sustancia distinta.
2: Ajá, pero sí.
1: A ver, la búsqueda de detalles tortuosos.
2: ¡Ay, no!
1: Haz preguntas sobre el significado de la infidelidad para la relación, no sobre los detalles mecánicos del acto.
2: Es que si querer saberlo todo, te va a envenenar más. O sea, querer, ¿y cómo fue? ¿Y en dónde fue? ¿Y fue en nuestra cama? Y No. Esos detalles son los que terminan de hacerte, obviamente, tener
1: una
2: herida más abierta.
1: Te va a hacer una película más pesada. Sí. Te va a dar imágenes innecesarias. Aparte, a ver, yo siempre he creído que la persona que ya lo hizo es porque estaba insatisfecha, honestamente.
2: Sí, ya no quiere estar
1: en
2: ahí.
1: En ti no encontró o no vio en ese momento lo que en la otra persona sí.
2: Recupera tu identidad fuera del vínculo. Ojo, regresa a tus actividades habituales que no tengan nada que ver con tu pareja, porque muchas veces uno empieza una relación y se mimetiza con la pareja. Tus intereses, tus hobbies, tus proyectos, tus círculos de amigos. A lo mejor si te alejaste de esos amigos por estar en pareja, pues es momento de que los recuperes. ¿Para qué? Para que sientas que eres una persona completa y valiosa independientemente de si estás soltero, casado o con esa persona.
1: Estoy completamente de acuerdo. Bueno, tú, Broncher, ¿qué opinas? Nosotros vamos con música y regresamos con más aquí en el Brunch de los 40.
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1: Domingo y escuchas el brunch de los 40. En esta ocasión, Claudia Chévez y Paulina Valerio acompañándote y mandándote muy buena vibra desde Guadalajara para toda la cadena 40.
2: Les tengo una pregunta a todos los brunchers, bueno, en especial a las mujeres que me están escuchando. ¿Qué onda? ¿Cómo está su lencería en este momento? ¿No? A ver, asómese usted, ¿cuál trae? No, ya está muy viejita, muy aguadita, ¿no?
1: Sí, ¿verdad?
2: Sí, no.
1: Sobre todo los elásticos, el resorte.
2: Sí, el resorte, ya no está chido. Oigan, bueno, les tengo una gran noticia, porque Rihanna... Ajá. No, es que Rihanna, qué sensualidad. Ella todo es sensual,
1: ¿eh? Sí,
2: la verdad es que sí. O sea, en fachas es sensual, ¿no?
1: ¿Sí? Lo que se ponga es sensual.
2: Lo que se ponga es preciosa. Bueno, ella, acuérdate que está en empresaria y acaba de sacar hace unos días, justo en sus redes sociales, vayan corriendo caballeros y caballeras, porque qué onda, acaba de sacar su línea, su nueva línea de lencería.
1: Sí, porque ya tenía una línea.
2: Savage X Fenty, pero ¿cómo se llama esta nueva? Se llama Menemu.
1: Ah, la colección.
2: La colección se llama Menemu. Chécate estas fotos, ve nada más, es que está muy de flores. Pero ve, esta foto está demasiado sensual, pues se le ve toda la narguilla, muy mona.
1: ¿Sabes qué me encanta también? Sexy. Que luego en las modelos que utiliza para todas sus campañas y trabajos, presenta todos los distintos cuerpos.
2: Todos los
1: y
2: cuerpos.
1: Y con esto demuestra que todos los cuerpos pueden ser sensuales y hermosos. Tú me muy encanta. Bien, Rihanna.
2: Pero los fans se preguntan que ¿dónde está la música de Rihanna? Bueno, no, es que ella es empresaria.
1: Ahorita primero lo primero, el business.
2: Empresaria y los bebés. Sigue escuchando el brunch de los 40.
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0: gracias a ustedes, a ti, Bruncher, que nos escuchaste en esta emisión. Ha llegado el momento de despedirnos, ya nos vamos, pero amenazamos con volver el lunes a las 10 de la mañana. Aquí vamos a estar. Y nada, gracias, pues Viva Pop, gracias, Magua Romero.
1: Cuídense, feliz fin de semana. Yo soy Magua Romero y digo, siempre se puede más.
0: Y bye, yo soy Gaby Cam, les mando besos y cerezas. Bye.
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